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0: 19 horas, 45 minutos.
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0: 20 horas, un minuto.
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0: 20:17.
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0: Okay. Estaba para el disco, ¿no?
1: 20 horas, 30 minutos.
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0: 20:46.
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0: 21 horas, 1 minuto.
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0: 21 horas, 17 minutos.
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0: 21 horas, 34 minutos.
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0: y positivo, ¿ok?
1: 21 horas, 45 minutos.
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0: 22 horas, 10 minutos.
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0: 22 horas, 15 minutos.
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0: 22:32.
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0: 22 horas, 48 minutos.
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0: Son las 23 horas, 2 minutos.
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0: Son las 23 horas, 15 minutos.
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0: Son las 23 horas, 32 minutos.
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0: Son las 23 horas, 46 minutos.
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0: 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El otro día sacamos los caballos en el rancho, viejo, como a las 3 de la mañana nos metimos. Me puse un loquerón.
1: Así es, a nosotros también nos gusta un chingo ese pinche corridón de los toquesones de cada compa, la que dice. Y debo mi vida, mi
0: bárbaro pariente. Y usted, ¿quién ha robado y yo a quién he matado,
1: nadie,
0: pariente?
1: Compa, nadie. No hay pedo que me gusten los corridos, compa. No hay bronca, hay que darle macizo para adelante.
0: ¿Y qué es lo que andan diciendo, viejo?
1: Vayan diciendo que dice que

0: La 1 de la madrugada, 31 minutos.
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0: Las 2 de la madrugada.
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0: 2 de la madrugada, 32 minutos.
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3: Señores, esta canción la hemos incluido a nuestro repertorio. Un tema que a mí de manera personal me gusta y espero que a ustedes también les gusten. Para Euclides, para Lucho, el serrucho de Loquito Rodo, se lo llevó a Euclides. Ahora anda abandonado mi pobre Rodo. Esta canción dice Corazoncito, Corazoncito, ¿dónde estará la terramosa? Con el chofer. Está en ruta, está en ruta, está en ruta. Salud, salud, mujer de otro. Nos vemos.
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0: 3 de la madrugada, 2 minutos.
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0: 3 de la madrugada, 30 minutos.
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0: Son las 4 de la madrugada, 2 minutos.
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0: Son las 4 de la madrugada, 31 minutos.
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0: Son las 5 de la madrugada, un minuto.
1: El Ecuador de los valerosos de hoy, heroicos luchadores de Paquisha, Machinaza y Mayaicu, inmolados en esas legendarias trincheras. El Ecuador heroico de la cordillera del Cóndor. El Ecuador eterno, unido en la defensa de su heredad territorial. El Ecuador democrático, capaz de dar lecciones históricas de humanismo, trabajo y libertad. Este Ecuador amazónico, desde siempre y hasta siempre. ¡Viva la patria!
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0: Son las 5 de la madrugada, 30 minutos.
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0: Son las 5 de la madrugada, 49 minutos.
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0: Son las 6 de la madrugada, 3 minutos.
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0: Al iniciar un nuevo día es propicio dar gracias al Creador. En este nuevo día gracias te tributamos, oh Dios omnipotente y Señor de lo creado. Tu divina clemencia se ha dignado en sacarnos del horror de la noche a la luz del sol claro. Lleno está de tu gloria todo el vasto teatro. El mundo y cuanto existe es obra de tu mano. Por ti nacen las flores y reverdece el campo. Los árboles dan fruto y el sol nos da sus rayos. Te alaban en las ramas los pájaros ufanos y en el agua los peces cantan tu nombre santo. Dirige, Dios inmenso, y guía nuestros pasos para que eternamente tu santa ley sigamos. 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

0: Son las 6 de la madrugada, 30 minutos.
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0: 7 horas, 19 minutos.
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0: 7:32.
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0: 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Iniciando el día lunes 14 de septiembre, ¿cómo estamos? Exactamente, tenemos ya las 8 de la mañana con 7 minutos. Aquí estamos iniciando tu zona 33 en la mejor frecuencia y el mejor dial en la 106.5 Radio Estelar. ¿Qué tal? ¿Cómo estamos? ¿Cómo amanecimos el día de hoy? Espero que estén muy bien, con todas las energías bien puestas, siempre con el positivismo. El saludito a todos ustedes que ya están laborando, trabajando en todas las entidades públicas, privadas. A los señores del taxismo, ¿qué tal? ¿Cómo estamos? Buenos días. En fin, a todos quienes están en nuestro diario en la 106.5, compartiendo siempre buena música. Las sugerencias, ya lo saben, lo pueden hacer al 0995-710716. Eso sí, al Telegram, pero... o también me puede pegar una llamadita. Y también me encuentran en el Messenger como Fernando Iván Morocho. Un gustazo inmenso compartir siempre lo mejor con ustedes. Acá como siempre con toda esta energía, siempre al 100, al 100. Desearles a ustedes que siempre hayan iniciado el día con la bendición de Dios. Vamos a irnos con la primera frase del día de hoy, la reflexión del día de hoy. Miras a esto, dice... Antes de salir a enfrentar este día, recuerda algo importante. No empieces pensando lo que te falta. Comienza agradeciendo lo que Dios ya puso en tus manos. Y deja que esa paz guíe cada paso. Un corazón agradecido siempre empieza el día con más esperanzas que preocupaciones. Ahí lo tienen, estimados amigos. La reflexión del día de hoy, la frase del día de hoy. Siempre debemos decir, fuera, fuera todas esas preocupaciones, que hoy es mi día, hoy vamos a estar siempre positivos, vamos a brillar en esta oscuridad. Siempre tenemos que ser esa luz para nuestros compañeros que están a nuestro lado. Que siempre digan, aunque todo le esté yendo mal, él siempre es feliz. Eso es lo más importante. Que nadie se dé cuenta de lo que nosotros estamos sufriendo, ¿eh? Todo eso es solo para nosotros. Siempre hay que brillar, brillar en esta inmensa oscuridad. ¿Y qué tal? ¿Cómo les han pasado en este fin de semana? Espero que estén muy bien, hayan disfrutado de todo este fin de semana en familia. Y también en este festival que hubo también en este sábado de las artes en Sucúa. Total, éxito total. ¡Qué buena farra que hubo ese día sábado! Qué buenos talentos hay acá en nuestra ciudad, en nuestro hermoso cantón, el paraíso de la Amazonía. Y qué más decir también con este talento quiteño, talento ecuatoriano, esto es eso. Fue una farra total. Es por ese motivo que no tenemos a nuestra compañera Jessica Orellana. Era una locura total esa... Ese Festival de las Artes en Sucúa. El saludito también a nuestro directo amigo, a Pepucho. ¿Qué tal? ¿Cómo está? Un tremendo show que se pegó nuestro amigo. Eso ya es otro nivel, como quien dice. Sucúa ya está en otro nivel, como se dice. Con espectáculos y un escenario de primera. No se envidia ningún otro lugar. Muy buen espectáculo, muy buen escenario.
1: Sí, mira,
0: Tenemos exactamente las 8 de la mañana con 11 minutos. Aquí iniciamos tu zona 33. Ha sido un gustazo inmenso para mí estar nuevamente junto a ustedes en este lunes, iniciando la semana. Eso es lo bonito, iniciando la semana siempre con pie derecho, siempre con ese positivismo. Y nosotros, como siempre lo hacemos acá, bien románticos. Vamos a irnos entonces junto a este talento. Ahí estamos junto a Pablo González. Siempre, siempre, tú estás en mi mente. Bienvenidos, bienvenidas.

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Así iniciamos el programa en este lunes, inicio de semana. Tenemos ya exactamente las 8:25. ¿Qué tal? ¿Cómo estamos? Así iniciamos el programa, siempre románticos. Siempre románticos y siempre compartiendo esa buena vibra, esa buena energía. Vamos a irnos con los saluditos en el sur de la ciudad para Carlita. ¿Qué tal? ¿Cómo estamos? Buen día. Gracias por escucharnos también. También el saludito en el paraíso para Jesús. ¿Qué tal? ¿Cómo estamos? Buen día. Ahí estuvimos junto a la pandilla. Una historia importante. ¿Qué tal? Continuamos más con el siguiente canción. Vamos a irnos con esto. Ahí estamos junto a los iracundos. Soy un mamarra.

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1: Check. Probando. Esta canción dedicada a esa gente que sueña pero que trabaja todos los días para hacer ese sueño realidad.

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Ya tenemos exactamente a las 9 de la mañana con 13 minutos en este inicio de semana. ¿Qué tal? ¿Cómo estamos? Muy buenos días a todos ustedes, a los que están recién integrándose a la estación, a la 106.5. Buenos días, bienvenidos. Estás en el programa Zona 33, un gustazo inmenso estar nuevamente junto a ustedes, iniciando la semana siempre con esta buena energía, con esta buena vibra. ¿Qué tal? Vamos con el saludito en la empresa de agua aquí de la ciudad. Para esta morenita hermosa, para Grace, ¿qué tal? ¿Cómo estamos? Gracias por escucharnos. Vamos también con el saludito allá en Cuenca, en Home Glass, que estamos junto a Pamelita, ¿qué tal? Buenos días. Vamos también con el saludito, dice, hola, ¿qué tal? Saluditos en el centro de la ciudad para Leonela, te estoy escuchando. Mil gracias, Leonela, un saludito para usted también. Dice, ¿qué tal mi pana? Saluditos en el Belén para John. ¿Cómo estamos, estimado amigo? Vamos a irnos con la siguiente frase del día de hoy. Dice, la vida no es fácil para nadie, pero hay que tener perseverancia y sobre todo, confianza en uno mismo. Es necesario creer que se está dando dotado para que algún día las cosas se puedan alcanzar, cueste lo que cueste. Como siempre les digo, las metas están ahí. Solo depende de nosotros. Todo, meterle todo el entusiasmo, todas las energías para que nuestros sueños, para que nuestras metas se cumplan. Eso sí, siempre hay que poner de nuestra parte. Y si decimos, ya estoy dando el 100%, pues mijín, ponle 10% más. O ponle el 20, ponle el 50, qué sé yo. Pero la idea es que alcancemos nuestra meta. Que nos tomemos un tiempito, pero que la meta siga ahí. Y hay que seguir avanzando paso a paso, que eso es lo importante. No desmayar, no dejarnos vencer, porque siempre va a haber situaciones difíciles, problemas. Pero ahí está de nosotros la motivación de nunca desmayar, de nunca dejar de seguir luchando por lo que queremos. Eso sí. Ya tenemos exactamente a las 9 de la mañana con 16 minutos. Nosotros seguimos en el programa. Junto a ustedes siempre compartiendo esta buena música. Vamos a irnos junto. Ahora dirán, ahora este loco, ¿con qué irá? Vamos. Vamos junto a Carlos Vives. Esta es la gota fría.

Ahí estamos junto a la tropa de vallenato, los caminos de la vida, así que son difíciles algunas veces. Pero ahí le hacemos a la lucha, exactamente tenemos ya las 9 de la mañana con 47 minutos, vamos a irnos con los saluditos. Ahí estamos compartiendo una sugerencia musical, el saludito es para Rosita en el centro de la ciudad, gracias por compartir siempre la buena sugerencia. Dice, hola, ¿qué tal? Envía un saludito, porfa, en el Belén. Para Ricardo, estamos a full sintonía. ¿Qué tal? Saludito para ustedes. Vamos también con el saludito en el barrio La Cruz para Dianita. ¿Qué tal? ¿Cómo estamos? Buenos días. Gracias por escucharnos. Nosotros seguimos con más de la buena música. Vamos ahora junto a Eric Escobar. Ven a hacer el amor conmigo. Exactamente 9:47.

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Ya tenemos exactamente a las 10 de la mañana con 12 minutos. Y nosotros seguimos con más en el programa junto a ustedes, compartiendo siempre buena música y los mejores pensamientos que encontramos por acá. Vamos a irnos con la siguiente frase. Dice: nunca te creas más que nadie. Los cargos políticos son temporales, los rangos y títulos son limitados, pero la forma en que tratas a las personas siempre será, recuerden esto, siempre será recordada. La vida te enseña a la buena o a la mala, eso sí. Nunca te creas más porque tienes algún amiguito, ¿no?, en las altas esferas políticamente hablando. Ya se sienten los intocables. Pero como dice, el poder es efímero, solo es momentáneo, nada más. Ahí está la prueba. Algunos que ya están yendo a la famosa cárcel, el encuentro. Solo para un recorderis, nada más. El poder es pasajero, nada más. Eso sí.

Vamos a irnos con los saluditos en el Artesanos para Joana. Gracias por escucharnos. Vamos también con el saludito. Esto es en el Nuevo Israel para Marisol. Gracias por estar siempre en nuestra sintonía. Saluditos. Dice, puedes ponerme la canción de Chichi Peralta, Procura. Vamos también con el saludito en Bellavista para Dianita. Gracias por escucharnos. Gracias por estar siempre en nuestra sintonía también. También el saludito en el barrio norte para Nancy. ¿Cómo estamos? Buen día.

Y nosotros seguimos compartiendo más de la buena música. Vamos a irnos con este género musical. Ahí estamos junto a Eddie Santiago. Devórame otra vez.

Ahí estamos junto a David Pavón. Si me ves llorando. El saludito para Nancy, gracias por la sugerencia. Tenemos exactamente a las 10 de la mañana con 39. Seguimos nosotros con más. Vamos a irnos con el saludito. Dice el saludito en... Esto es sin macas para Silvana. Gracias por escucharnos. Dice, te estoy andando por acá. Dice, estoy escuchándote también. El saludito para usted. Gracias por la sintonía. Vamos también con el saludito en el barrio La Cruz para Miriam. Gracias por escucharnos también. En el Nuevo Israel, el saludito para Yolanda. ¿Cómo estamos? Muy buenos días. Exactamente 10:40. Dice, porfa, compláceme la canción de Gilberto Santa Rosa, La Agarro Bajando. Listo, ya tenemos ya la canción. Vamos, tengo el saludito en Guambi. ¿Qué tal a la gente bonita ya? Ahí saludamos a Clever. ¿Cómo estamos? Buen día. Vamos con el saludito en la tierra de los caballeros. Ahí el saludito para Julio. ¿Cómo estamos, estimado amigo? Gracias por escucharnos. Vamos a irnos entonces rapidísimo con la siguiente canción. El saludito a todos ustedes por estar siempre en nuestra sintonía.

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Ya tenemos exactamente las 11 de la mañana con 15 minutos en este lunes, inicio de semana, 14 de septiembre. Vamos a irnos con la siguiente frase que tenemos el día de hoy. Ser positivo, dice, no significa estar feliz todo el tiempo. Significa entender que a pesar de los días difíciles, vendrán tiempos mejores. Y que incluso aquello que hoy no parece favorable, también puede ayudarnos a crecer, a aprender y a fortalecernos. Porque no se trata de que la vida sea siempre fácil, sino de aprender a seguir adelante, incluso cuando el camino se pone difícil. Ahí estamos con el saludito a Jorge. Él nos comparte esta frase positiva. Gracias por estar siempre junto a nosotros. Y la idea es esa, ¿no? La idea es esa, de compartir siempre una mentalidad diferente, frases que animen a todos ustedes a que siempre podemos mejorar, siempre podemos dar nuestro 100% en todo lo que estemos haciendo, ¿no? Siempre hagamos con responsabilidad, con cariño, con amor todo lo que hacemos y verán que siempre nos va a ir bien, siempre nos va a ir positivo y sobre todo con la bendición de Dios, que eso es más importante. Tenemos exactamente las 11 con 16 y nosotros avanzamos, pero antes de irnos, vamos con los saluditos, vamos a ver, vamos a ir retrocediendo por acá. Retrocedo solo para ir a buscar los mensajes de ahí, como quien diría, para retroceder para atrás como los cangrejos, ni de broma, estimados amigos, nada que ver. Siempre hacia adelante con la mentalidad hacia el futuro. Dice, hola, ¿qué tal? Saluditos en Nuevo Israel para Juan Carlos, que estamos a full sintonía. Vamos también con el saludito en esta bella parroquia de Huambi. ¿Qué tal? ¿Cómo estamos? Ahí estamos junto a Rosita. ¿Cómo estamos? Buen día. Y ahí en Huambi mismo el saludito para Diana. ¿Qué tal? ¿Cómo estamos? Buenos días. Dice, hola, ¿qué tal? Envíame un saludito en el Río Blanco para Lucía, estamos escuchándote. El saludito para el Río Blanco, entonces, en Río Blanco para Lucía, gracias por escucharnos. Y también nos vamos rapidísimo con el saludito en Huambi para Paul. ¿Qué tal? ¿Cómo estamos? Buen día. Vamos también con el saludito para Pamelita. ¿Qué tal? ¿Cómo estamos? En Home Class, allá en Cuenca. ¿Qué tal? Buenos días. Ya tenemos exactamente ya las 11 con 18. Momento de avanzar con más en el programa. Listo. Ahí estamos junto ahí con

0: 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Exactamente, tenemos ya las 11 de la mañana con 59 minutos. Y así estamos llegando a la parte final del programa. Ha sido un gustazo inmenso haberles acompañado en la mañana de hoy, lunes, inicio de semana. Desearles que tengan una excelente tarde, siempre en compañía de los 106.5. Yo me despido y sin antes decirles, pórtense bien, que nada les cuesta. Amigos, será hasta el día de mañana. Se me cuidan muchísimo. Chao, chao.
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1: Hola.
2: Bueno.
1: Doctor, quiero llegar para que me cheque cómo salió mi operación.
2: Simón, mija, ahorita abajo. Entra al cuarto AB.
1: Ok.
2: Y ahorita abajo, mija.
1: Ok, bye.
3: Hola, bien, bien, ¿cómo estás?
4: Muy bien, ¿cómo estás?
3: Muy bien. Muy bien, muy bien. ¿Qué pasó, querido Jaime?
4: Hola, bien.
3: Buenos días.
5: ¿Cómo me veo?
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diferencia entre ustedes y nosotros es que nosotros pasamos tiempo haciendo que las cosas pasen, mientras que ustedes les pasan.

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1: Son las 12 horas 33 minutos.
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0: Son las 13 horas, 2 minutos.
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0: Son las 13 horas 32 minutos.
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0: 14 horas, 3 minutos.
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0: Son las 15 horas, un minuto.
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¿Qué tal, amigos y amigas? Buenas tardes, bienvenidos, bienvenidas. Inicia nuestro programa Conexión Estelar. Mi nombre es Carmen y para mi gusto inmenso tomar la posta musical en esta tarde bonita, en esta tarde espectacular de lunes 14 de septiembre del año 2026. Iniciamos nuestro programa con todo el entusiasmo, con todas las ganas, con todo el positivismo. Esperemos que todos ustedes también hayan iniciado esta semana con pie derecho, con todo el entusiasmo y dispuestos a continuar con cada una de las actividades en los lugares que se encuentren laborando, ya sea en las instituciones públicas y privadas, a quienes están en casita también, a la gente que labora en construcción, en las mecánicas, vulcanizadoras, ferreterías, farmacias, en cualquier lugar que usted se encuentre, mil gracias por permitirnos que la estación 106.5 le brinde la mejor compañía en esta tarde. Hoy estamos lunes 14 de septiembre, tan rápido pasa el tiempo, amigos, amigas. Recorremos ya el día número 14 del mes 09 del año 2026. Así es que aprovechemos cada instante para realizar las cosas muy bien y portarnos bien, por supuesto, para obtener buenos resultados al final del día, al final de la semana y al final del mes, ¿cómo no? Iniciamos a todos ustedes diciéndoles buenas tardes, bienvenidos, bienvenidas. El móvil 0984-548365 está totalmente habilitado para sugerencias. Feliz inicio de semana, amigo, amiga. Gracias por estar aquí junto a nosotros. Iniciamos con esta. La Suprema Corte apuesta por mí. Saludos, amigo. Gracias por el reporte de sintonía. Feliz inicio de semana.

Así es, y ay, mecánico, ahí estaba, Grupo Niche. Nos habían solicitado también esta canción, ya saben, como siempre, nosotros bien complacientes. En este lunes, inicio de semana, saludarles y darle la cordial bienvenida también para nuestro amigo Joffre. Estamos con Edison, igualmente para nuestra amiga Maricarita. ¿Qué tal, amiga? Envía su reporte de sintonía de canción de Gilberto Santa Rosa. Qué manera de quererte. Ya lo vamos a buscar y lo vamos a complacer también. Igualmente de Guayacán Orquesta nos solicitan algo. Vamos a complacerles en esta tarde bonita, en este lunes, inicio de semana. No importa dónde usted se encuentre, lo importante es que esté en sintonía del dial 106.5. 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Qué buen lugar para que usted compre la lista de útiles completita para sus estudiantes en el retorno de clases. 15:30 minutos, nos vamos con más de nuestro programa Conexión Estelar. Y en esta tarde queremos saludar a Chuleidy también, que nos está sintonizando en San Juan Bosco. Buenas tardes.

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0: Y son exactamente las 16 horas 19 minutos, 4 de la tarde 19. 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
0: Recién es lunes, inicio de semana. ¿Cómo está el entusiasmo allí en su casita, en su local comercial, donde quiera que se encuentre? Esperemos que todo súper bien. Me parece que llueve en el paraíso de la Amazonía. Pero no importa. Al mal tiempo, buena cara, hay que poner siempre el buen entusiasmo, las ganas de continuar en cada una de las actividades. Lo que esté haciendo el día de hoy, un saludo para usted y mucha fuerza, por supuesto. Y siempre sea agradecida con el lugar de trabajo que tiene, que no esté buscando trabajo el día de hoy. Y a quienes están en busca de esa oportunidad laboral, pues le deseamos mucha suerte. 16, 19 minutos. Vamos por acá con algo de información en este lunes bonito. Lunes 14 de septiembre del año 2026, del segmento Sociedad, Deporte Primicias. Esto va para los jóvenes estudiantes, para que puedan postular a las becas TIC 2026, programa que entrega $825 para manutención de estudiantes. Esto es muy importante también, pensando en la educación. El gobierno, desde el 14 de septiembre, los estudiantes de carreras tecnológicas y técnicas pueden postular para el nuevo programa de becas TIC 2026 a cargo del Viceministerio de Educación Superior. Así que ponga mucha atención. El Viceministerio de Educación Superior presentó un nuevo programa de ayuda estudiantil llamado becas TIC 2026, que ofrece el pago único, un bono de $825 para los alumnos seleccionados, quienes pueden postular a las becas TIC. La nueva convocatoria fue abierta para estudiantes de institutos tecnológicos y técnicos de universidades públicas y privadas. Según informó el viceministerio en un video publicado este 14 de septiembre, las postulaciones se realizarán desde el día lunes hasta el 24 de septiembre a través del link oficial del viceministerio. El bono único que se entregará a los estudiantes beneficiados para que puedan costear su manutención mientras cursan una carrera tecnológica. Este dinero se otorgará en el segundo semestre del 2026, priorizando a quienes residan en zonas urbanas, marginales, rurales y fronterizas. Además, también formen parte de grupos de situación de vulnerabilidad o históricamente excluidos, adelantó la autoridad educativa. Según datos del gobierno, las ayudas económicas cuentan con una inversión de $714,000. Los requisitos para ingresar a las becas TIC son los siguientes. Ponga mucha atención. Ser persona natural que goce derechos de participación ciudadana en Ecuador. Ser bachiller. Estar matriculado en una carrera de tercer nivel técnico, tecnológico, superior o tecnológico, superior, universitario. No contar con un título académico del mismo nivel de formación y no mantener la calidad vigente de persona becaria o beneficiaria de ayuda económica por esta cartera del Estado. Así que ya sabe, si usted está recién inscrita ya matriculada en la universidad, necesita esta ayuda, pues vea que no es tan poquito. Es una cantidad que usted puede costear gastos, quizá de pasajes, comida, estadía. $825, qué tan difícil es conseguir ahora ese dinero, ¿no? Así es que, si usted es buen estudiante, también pues allí. Y sobre todo si está cruzando en los institutos tecnológicos y técnicos universitarios públicos y privados de nuestro país. La oportunidad está allí para que usted se haga acreedor de esta beca. 16:23, llueve en el paraíso de la Amazonía, pero no importa. Lo importante es que usted está por allí, prendida a la radio, escuchando nuestro programa Conexión Estelar. Una tarde bonita. A pesar de la lluvia, hay que subir el ánimo a todos ustedes.

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Así es, y exactamente son las 17 horas 18 minutos, 5 de la tarde 18. Alex Bueno, pero tengo, a ver, tengo pero me faltas tú. Ahí me andas faltando, haciendo falta mucho. Ahí estaba la voz de Alex Bueno, buena canción también, cemento bachatero. Iniciamos ya con estos buenos éxitos. No olvides escribirnos a través del 0984-548365 en esta tarde bonita de lunes 14 de septiembre. Saludos a Chile, Tierrita Caliente, Méndez, buenas tardes a nuestro amigo Fabián. O si me envían su reporte de sintonía, lo sucede en esta señal por allá en Méndez. Como que algo está sucediendo, vamos a ver. Vemos que pronto se arregle la situación de señal y puedan escucharnos nítidamente a través del dial 106.5. 17:19, 5 de la tarde, 19 minutos. A ver qué tenemos por acá para compartir con ustedes en esta tarde bonita, en este inicio de semana. O sea que debemos estar siempre bien activos y también, por supuesto, bien informados de lo que sucede en nuestro país, en nuestra provincia, llegue el mundo entero. Vamos con esta información del segmento Elecciones Seccionales. ¿Cómo reacciona el correísmo tras la descalificación de Luisa González en las seccionales de noviembre en Ecuador? Tras una decisión del TCE, el nombre de Luisa González quedó fuera de la papeleta en Manabí, y para el correísmo lo ocurrido es gravísima ruptura del orden democrático. La primera reacción del correísmo fue rechazar la descalificación de Luisa González como candidata a la prefectura de Manabí. La ex candidata presidencial era una de las cartas más fuertes de la Revolución Ciudadana en las seccionales del 29 de noviembre. Pero a tan solo 10 semanas de las seccionales, las candidaturas de González y también de Jaime Estrada, otro aliado del correísmo, fueron descalificados para participar en la contienda electoral. Además también de rechazar las decisiones de la autoridad electoral, la presidenta de la Revolución Ciudadana, Gabriela Rivadeneira, anunció que su organización política promoverá el voto nulo para la prefectura de Manabí. Nos quieren dejar sin opciones, por eso vamos por el voto nulo para la prefectura de Manabí. Recuerden que el 50% más uno de los votantes defiende una nueva elección, señaló Rivadeneira en su cuenta de la cuenta social de la red X este 13 de septiembre. El pronunciamiento también llegó después de que el Tribunal Contencioso Electoral desechó la impugnación en la que González buscaba que se deje sin efecto la decisión del Consejo Nacional Electoral, organismo que no dio paso a la inscripción de su candidatura por incumplimiento de requisitos, no por otra cosa. La resolución de última instancia se conoció a la vez de que el CNE tampoco aceptará la inscripción del asambleísta de la Revolución Ciudadana, Jaime Estrada, para esta dignidad. Esto no se trata del correísmo ante un proceso electoral fraudulento, se trata de la defensa de la democracia y de la posibilidad de un futuro digno para Manabí y para la patria. Eso dijo Gabriela Rivadeneira, presidenta del RCE. Debido a que el TCE mantiene también suspendida la Revolución Ciudadana por 9 meses, esta organización buscaba que González fuera inscrita en alianza con Pachacutic o que Estrada participara por el movimiento Sí Podemos. Ambas opciones fueron rechazadas por el CNE. Por otra parte, un comunicado titulado "La democracia en Ecuador ha muerto", el movimiento correísta sostuvo que lo ocurrido con Luisa González rebasa todos los límites. Señaló también que la decisión del TCE no es un episodio más de la decadencia institucional que vive el Ecuador, es una nueva y gravísima ruptura del orden democrático. El correísmo catalogó también de especialmente grave que la objeción contra Luisa haya sido impulsada por ADN, el movimiento del presidente Daniel Noboa. El partido de gobierno y el presidente Noboa han negado que estén detrás de presunta persecución política que denuncia el correísmo a sus candidatos. González, a través de su cuenta de X, agradeció la solidaridad de sus codiarios ante la resolución de que la deja fuera de la papeleta para las seccionales del 29 de noviembre. Información que le compartimos a través del dial 106.5 desde el portal Primicia de segmento Elecciones Seccionales. Vamos con más de nuestro programa en esta tarde bonita, en este inicio de semana. Saludos para Jessica, muy buenas tardes. Saludos a la gente de la ciudad de Macas también, una bonita
bonita tarde, feliz inicio de semana. Gracias por estar compartiendo junto a nosotros lo mejor del programa Conexión Estelar.

Así es, y mi amor primero, ya estaba la voz de Toby Love. Saludos para nuestro amigo Guido Molina allá en San Juan Bosco. Muy buenas tardes, feliz inicio de semana, amigo. Gracias por estar sintonizando el día al 106.5 en esta tarde. Vamos hacia Limón y Danza también, la canción de Romeo Santos. A ver cómo está, que se mueran, dice. Y la propuesta indecente, gracias. Ya lo vamos a complacer igualmente. La canción de Stream, te extraño. Saludos a la gente de la ciudad de Maca de Esmeralda Oriental. Mil gracias. Sintonizando, está en la estación 106.5.

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Soy exactamente las 18 horas, 13 minutos, 6 de la tarde, 13. Ay, amiga mía, ahí estaba la voz de Alejandro Sanz a los tiempos solicitado esta canción. Nos solicitan la de Alex Ubago, Gritos de Esperanza. Saludos en Radio Belén, buenas noches, ¿qué tal? El 0984-5483-65 está totalmente habilitado para que usted realice sugerencias musicales. De Andy Lucas, tanto la quería, solicitada igualmente la canción de Axel Amor. Ya se nos viene para poder complacerle en este segmento súper romántico. Saludos a Giovanni, estamos con Merly también. Gracias, esto es en el centro de nuestra ciudad igualmente. Saludos para Freddy, estamos también con nuestra amiga María José. Esto es en el barrio Nazareno, que nos sintonizan a través del dial 106.5 recién lunes. Y aquí vamos a Gritos de Esperanza. Sonando ya la voz de Alex Ubago.

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1: Así es, aquí estaba la voz de Elefante y esta canción Durmiendo con la Luna. Alguien nos solicitó también un gusto inmenso poder complacerla. La canción de John Sebastian, el tema Rumores nos solicitan y de Jesse Joy Corre. Ya mismo lo complacemos. Saludos para Darío, estamos con Jessica también. Igualmente para nuestro amigo, a ver cómo estamos con el saludo por acá. A ver, ingresan a través del 0984-5483-65 en esta tarde y noche. Saludos para Guido Molina en San Juan Bosco. Buenas noches a full parlante de la estación 106.5 Radio Estelar, la estación orgullosamente su cuencé. Saludos inmensos por allá a San Juan Bosco. Mil gracias por sintonizar una vez más. 18:35 y aquí viene a sonar nada más y nada menos que Gianluca Grimani, Mi Historia Entre Tus Dedos. A propósito, extendemos reiteradamente los saluditos también para nuestro amigo Fabián Jan Méndez, Tierrita Caliente, ¿qué tal? Ya está todo saliendo súper bien y eso nos alegra también la tarde y noche saber que ya estamos nuevamente a full parlante por allá en Méndez, Tierrita Caliente. Mil gracias.

Perfecto, son las 18 horas 57 minutos. Amigos, amigas, llegamos hacia la parte final del programa Conexión Estelar. Queremos agradecer, como siempre, a cada uno de ustedes por habernos permitido ser su compañía en este lunes 14 de septiembre del año 2026. Les acompañó su amiga y humilde servidora, siempre que les habla Carmen. Estaré de retorno el día de mañana nuevamente a la misma hora y a la misma señal, si Dios lo permite. Ya sabe, quienes están retornando a sus hogares, que lleguen con bien. Y quienes están manejando, pues ya sabe, maneje con mucho cuidado. A quienes están en casita, pues ya listos para descansar. Una buena noche a todos ustedes. Que descansen, cuídense muchísimo. Chao, chao.